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7:07 de la mañana, 7 minutos. ¿Cómo están? Bienvenidos una vez más a Bésame, Bésame, la emisora que te enamora. Bienvenidos en este lunes festivo, lunes Día de la Raza y más conocido como el Día de la Raza, pero hoy ya este nombre se llama Día de la Diversidad Étnica y Cultural de la Nación. ¿Cómo están? Bienvenidos en este puente festivo. Daniela Mejía Caro acompañándolos hasta la 1 de la tarde con una programación maravillosa, como siempre, en Bésame, la emisora que te enamora, 93.7 en Pereira, para que ustedes nos se sintonicen. Y por supuesto, si ustedes quieren contactar a través de cualquier plataforma o escucharnos a través de cualquier lugar del mundo, ingresen a www.besame.fm. Y escriban ahí para que ustedes reporten sintonía en esta mañana, para que nos acompañemos de una manera maravillosa en este puente festivo. 301-1642-937. 301-1642-937 para que ustedes reporten sintonía. Precisamente ya por aquí, muy temprano de la mañana, muy juiciosa, ya nos reporta sintonía Lady Torres desde Ecuador, Hernán Giraldo desde Albán Valle, Fabiola Gómez también ahí reporta sintonía, se nos escribe desde Santa Rosa Saulo Montoya y María Dilma Castallo desde Canadá. Toda la gente ahí conectada a esta hora en Bésame, la emisora que te enamora, que continúa con la buena programación a las 7 de la mañana, 8.

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0: Y avanza la mañana en Bésame, la emisora que te enamora, a las 7 de la mañana, 20 minutos, Complacencias. Ustedes siguen ahí reportando sintonía a través de nuestra línea WhatsApp para que ustedes siempre estén ahí conectados con Bésame, la emisora que te enamora, 301-1642-937. Por acá nos sigue escribiendo Jorman Asprilla desde Cubita. Jorman, hola, buenos días. Jorman, ¿cómo estás?
1: Muy buenos días, Dani.
0: Buenos días, Jorman.
1: Jorman Asprilla aquí desde Cubita la Bella. Eso, un bello Jorman. Día hoy en las inolvidables.
0: Sí, señor.
1: Recordando esta música maravillosa y también recordando estos seres maravillosos. ¿Por qué no le hacemos una pregunta a este ser maravilloso?
0: ¿A cuál?
1: Este ser inolvidable.
0: Sí, señor.
1: Por medio de Roberto Carlos Braga Boneras. ¿Qué será de ti?
0: Canción.
1: Y sigamos, Dani, con esta bella programación. Un saludo grande a mi Luna Vanessa, a mi hija que pronto estará con papá.
0: A Luna Vanessa.
1: Y un bello día les deseo. Bésame la mejor. Un feliz día. Jorman Asprilla aquí desde Cubita la Bella.
0: Ahí está, Jorman. Entonces, complacidos a esta hora, por supuesto, de una vez. Entonces, nos vamos con las canciones que ustedes siguen pidiendo. Roberto Carlos, así mismo se llama esto, ¿qué será de ti? En este lunes, puente festivo, te acompaña Bésame, la emisora que te enamora.

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Buenos días, Daniela. Le reporto sintonía desde La Bella. ¿Me puedes poner Amiga de Miguel Bosé? Y bienvenida a la emisora. Te hacía mucha falta una voz femenina en la emisora.

0: Y avanzamos en esta mañana de lunes de Puente Festivo. ¿Ustedes desde qué lugar se encuentran ahí reportando mi sintonía? Desde España, me dice con friecito. Por acá se encuentra Jacqueline Marín Tavares. Ella nos escucha a través de www.besame.fm y a través de nuestra línea WhatsApp 301-1642-937. Gracias para María Irma desde Cartago, que sigue ahí muy conectada muy temprano de la mañana. Qué juiciosa, qué tempraneras y qué madrugadoras las mujeres pereiranas. Y por acá también está Luis Carlos desde La Paila, en Valle. Bueno, todas las colombianas definitivamente muy madrugadoras en Puente Festivo. ¿Ustedes qué están haciendo? ¿Qué están desayunando? ¿Qué están preparando? Todavía muy temprano, algunos apenas ya se comieron su frutica, se tomaron su vasito con agua, su cafecito. Bueno, vamos a estar en compañía en esta linda mañana y por supuesto parte de la tarde hasta la una para que ustedes programen sus lindas canciones. Por acá llega Juan Carlos, esto se llama Los Perdidos. Música para para seguir recordando y para definitivamente no olvidar, con Bésame, la emisora que te enamora.
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Ya a las 7:46 minutos de la mañana avanzamos en este lunes, puente festivo, acompañándolos con Bésame, la emisora que te enamora, www.bésame.fm, para que nos escuchen desde cualquier lugar del mundo, como Luis Gonzaga, que lo hace desde Chile, Jacqueline Marín Tavares, que lo hace desde España, y toda la gente que lo hace desde cualquier lugar de Colombia, nos puede también reportar sintonía, y por supuesto, desde el mundo, ahí a través de nuestro WhatsApp, para que ustedes programen estas canciones maravillosas, estas canciones románticas que solo escuchas en Bésame, la emisora que te enamora. Recuerden 301-1642-937. 301-1642-937. Gracias para Andrés García Cárdenas desde Providencia, reportando sintonía. Nos dice: saludo para todos ustedes. Buenos días desde la panadería Pan Comidos, conectados 24/7 desde las 3 de la mañana. Nos escribe: qué voz tan espectacular. No sé tu nombre, Daniela. Recuerden que los acompaña Daniela Mejía Caro. Esperemos que sea muy grata esta compañía para todos ustedes. Para mí lo es desde que llegué el primer día. Gracias por esa linda bienvenida. Por ahí programan canciones y nos dice, bueno, para que nos digan entonces ahí, Andrés, escríbame ahí de quiénes están ahí reportando sintonía y quiénes están ahí desde la panadería en Pan Comido, disfrutando de un pancito caliente, un chocolatico, un cafecito, un milito, qué delicia. Y por supuesto, escuchando la música de Bésame, que continúa a esta hora con Leo Dani. Eso se llama Esa Pared, ya a las 7:47 minutos de la mañana.

Ya son las 7 de la mañana 54, 7:54, avanza la mañana en este puente festivo. Por aquí ya sigue conectada Luz Dari, gracias por el reporte de sintonía. Y por supuesto por acá también está Nelson Arroyave desde Aguas Claras. Continúan las complacencias, esto lo hacen Los Ángeles Negros y Volveré.

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Y ahí estaba la música de José Luis Perales. Esto se llama Ay Corazón, Ay Corazón. Ustedes siguen disfrutando de la buena música, buena compañía a esta hora con Bésame, la emisora que te enamora. www.bésame.fm para que ustedes se sigan contactando a través de cualquier lugar del mundo. En cualquier lugar del mundo ustedes se pueden conectar a través de www.bésame.fm y escríbanme ahí para que ustedes escuchen estas canciones. Canciones inolvidables con Bésame. 301-1642-937. Gustavo Adolfo Romero, saludo para él, nos dice que Dios te bendiga, en esos días le llevo una medias onces con mucho amor porque ustedes se merecen todo, gracias don Gustavo, pero usted sabe que aquí siempre lo complacemos con todo el amor del mundo, don Gustavo, gracias ahí por toda la linda sintonía y los lindos mensajes que seguimos recibiendo. Valmore Acevedo nos escribe desde Santa Rosa, buen día, Bésame, cordial saludo, desde Cartago también, en sintonía con toda la familia, si nos puede colocar Enfermo de Amor de Dani Cabuche, por supuesto, ahí ya estará en la lista para que ustedes se sigan comunicando con nosotros a través de nuestro WhatsApp y pidan sus canciones. Siga la música porque ahí en la panadería siguen muy conectados, disfrutando de las buenas canciones con Marco Antonio Solís. Y si no te hubiera sido, a las 8 de la mañana, 9 minutos, Bésame, la emisora que te enamora.

Y así estamos avanzando en esta mañana, mañana de lunes, mañana de puente, a las 8 de la mañana, 25 minutos por acá. Seguimos saludando a la gente que reporta sintonía muy tempranito de la mañana. Y escríbanme también que van a desayunar, que están preparando, que tienen pensado, si se van para algún lado o si se van a quedar en casita. Por supuesto, no desconectarse de Bésame, la emisora que te enamora. Gracias para Miriam Álvarez desde el centro de la ciudad, que ahí reporta sintonía. Yuli Correa desde Dos Quebradas, bienvenida a la mejor emisora conectada con Bésame. Gracias, Yuli, por esos lindos mensajes. He recibido muchos mensajes de bienvenida, gracias a toda la linda gente que tiene ese mensaje tan positivo y esa energía tan bonita. Ana María Gañán también desde Sevilla, en España. Saludo para ella. Y por acá también Raúl Yepes Castrillón sigue reportando sintonía. Ustedes siguen a esta hora ahí conectados con Bésame, la emisora que te enamora. Recuerden seguir ahí reportando sus canciones y pidiendo su programación a través del 301-1642-93. 7 de la mañana continúa, a las 8:25 llega Marisela. ¿Y a cambio de qué?

0: Ahí estaba la música que ustedes siguen programando en esta mañana de lunes. El lunes a las 8:33. Gracias para toda la gente que sigue ahí escribiendo, reportando sintonía. ¿Qué nos dice Miriam Álvarez del centro? Hola Miriam, ¿cómo estás? Buenos días.
1: Muy buenos días, Bésame.
0: Buenos días, Miriam.
1: Espero que estés bien y para felicitarte por tan excelente programa y te pido por favor si me puedes regalar Chiquitita o Canción de Boda. Un abrazo fuerte, Dios te bendiga. Bésame.
0: Gracias Miriam, que nos está escuchando desde el centro, y por supuesto de una vez nos vamos con Complacencia Chiquitita. Lo hace a ustedes, sigan ahí pidiendo sus canciones en nuestro WhatsApp 301-1642-937, 301-1642-937. Es Bésame, la emisora que te enamora.

Avanza la mañana, mañana un poco fría en la ciudad de Pereira con nubosidad. ¿Ustedes desde qué lugar se encuentran ahí escuchando siempre Bésame, la emisora que te enamora? A las 8:43 seguimos saludando a la gente que ahí reporta sintonía en esta mañana de puente. Por aquí está conectada Roger Márquez, María Aleida desde Roldanillo en el Valle, Mari desde Cartago. Gracias también para toda la gente que ahí nos escribe y nos sigue reportando sus canciones. Por acá está desde Santa Rosa Gustavo Adolfo Romero, desde Pablo VI en Dos Quebradas. Ustedes siguen ahí programando sus canciones. Llega el dúo dinámico y Perdóname en Bésame, la emisora que te enamora, ya a las 8:44.

ahí en la sintonía, gracias a todos los que siguen ahí reportando a las 8:55. Recuerden el WhatsApp para que ustedes programen sus canciones en esta mañana. Los estaré acompañando hasta la 1 de la tarde. Daniela Mejía Caro, 301-1642-937, 301-1642-937. Música que continúa a esta hora, a las 8:55. Y tu pirata soy yo con Chayanne. En Bésame, la emisora que te enamora.

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0: Y así estamos iniciando una nueva hora de música a las 9 de la mañana, 5 minutos. Ustedes ahí bien activos a través de nuestro WhatsApp programando sus canciones. 301-1642-937. 301-1642-937. Precisamente por acá está Ana María Gañán desde Sevilla, en España. Ana, hola, buenos días.
1: Hola, Daniela, buenos días. Buenos feliz días, y bendecido Ana. Día. Tienes una voz preciosa.
0: Ay, gracias, Ana.
1: Muy linda la voz que tienes. Soy Ana María Gañán, hablo de Sevilla, España, para desearte un feliz día.
0: Gracias,
1: un
0: Ana.
1: Festivo maravilloso, lleno de bendiciones para ti y todos los oyentes. Me podías poner No hay nada como una mujer, de Iñaki Uranga. Muchísimas gracias. Yo siempre escucho Bésame.
0: Claro que sí, ahí ya entonces van a de una vez la canción para Ana María Gañán. Gracias por esos mensajitos que sigo recibiendo de bienvenida. Gracias para Isabel Galdi desde Galicia, que también ahí reporta sintonía. Fernando Ramírez Rodas desde New Jersey. Y desde Corales, ahí ya está el osito y Martica bien conectados desde muy temprano de la mañana. Sigue complacencias a esta hora. No hay nada como una mujer. 9 de la mañana, 6 minutos. Se acompaña Bésame, la emisora que te enamora.

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0: Mucha gente nos sigue escribiendo ahí cuando ya son las 9 de la mañana, 17 minutos. Avanzada la mañana con nubosidad, con un poco de frío por el sector de la Circunvalar en Pereira. Por acá también nos dicen que en Dos Quebradas. Al parecer se va a soltar el aguacerito en las horas de la tarde. Gracias para Jesús Valencia desde Cartago, nos escribe. Bésame, buenos días, Jesús Valencia, sintonía desde Cartago. También está Lourdes Ramos desde Pijao, Quindío. Saludo para Lourdes. Por acá nos escribe Lourdes, buenos días.
1: Muy buenos días, bésame para reportarse en Tojitnia de acá de Pijao, Quindío, Manzana 4, Casa 4, Barrio El Cacique, Lourdes Ramos, para que me haga favor y me coloque el disco Penumbras de Sandro.
0: Claro que sí, Lourdes, Penumbras de Sandro, ya por supuesto lo estaremos programando. Gracias a toda la gente que ahí reporta sintonía. El Osito y Martica ahí ya seguramente están ahí haciendo sus huevitos, su chocolatico. Qué rico, en compañía de Bésame, la emisora que te enamora, que continúa esta hora a las 9:18. Y la música que siempre enamora.

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0: Ahí estaba Nicola Di Bari, el último romántico, canciones que ustedes siguen programando cuando ya son las 9 de la mañana, 30 minutos, 9:30. Saludo para toda la gente que aquí está muy activo. Nos mandan hasta las imágenes de la panadería. Nos dicen, por aquí seguimos activos. Gracias por toda la gente que sigue activa, conectada con la emisora del amor. Por acá Yolanda Bonilla. Yolanda, buenos días. ¿Cómo estás? ¿Cómo amaneces, Yolanda?
1: Hola, muy buenos días, muy buenos días. Aquí acompañados con su maravillosa música. A ver si me hace el favor y me colocas un disquito. La vida sigue igual, de Sandro. Muchas gracias, Yolanda del Centro.
0: Claro que sí, Yolanda, y ya estará entonces programada tu canción. De una vez nos vamos con complacencias, así es. En Bésame, la emisora que te enamora, así es. De una vez nos vamos con complacencias de la gente. La vida sigue igual, y eso lo hace Sandro. Ustedes sigan ahí programando sus canciones. Recuerden, 301-301, para que ustedes se contacten a nuestro WhatsApp, 301-1642-937, 301-1642-937. A las 9:31, Bésame, la emisora que te enamora.

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Y avanzamos en esta mañana. Bésame, bésame, la emisora que te enamora. Gracias a toda la gente que ahí conectada sigue reportando sintonía a través de nuestra línea WhatsApp para que ustedes siempre estén ahí pidiendo sus canciones y, por supuesto, complacencias que tenemos a esta hora. 301-1642-937. 301-1642-937. Seguimos dejando sus saluditos. María Aleida Rojas nos escribe: saludos, buenos días, qué alegría tenerla. Gracias, María Aleida. Sigo recibiendo mensajitos positivos. Desde Roldanillo Valle, me hace el favor la canción de Leodán, Más Dulce Que Tú. Muchas gracias y un abracito, por supuesto. Ahí de una vez nos vamos a ir con la canción. Luis Carlos desde La Paila Valle también nos reporta sintonía. Por acá Luz Janet Arango desde Los Llanos de Cuyabaya en Antioquia. Saludo para ella y para toda la gente que desde otros lugares de Colombia y del mundo se conectan. Llega Más Dulce Que Tú, complacencias con Bésame, la emisora que te enamora. Ya son las 9:46.

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0: avanza la mañana de este puente festivo a las 10 de la mañana, 5 minutos con una nueva hora de programación. Ustedes ahí siguen conectados, reportando sintonía a través del 301-1642-937, 301-1642-937. Si lo quieren hacer desde cualquier lugar del mundo, como Luis Gonzaga en Chile, Jacqueline Marín Tavares desde España, y ahí también se conecta a través de www.besame.fm. Ustedes también lo pueden hacer desde cualquier lugar del mundo. Ahí reportan sintonía Marta Lucía Echeverry. Gracias, Martica, por el saludo. Martica, buenos días. ¿Cómo estás? Bienvenida.
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2: Muy buenos días, amigos de Bésame. Hola, Pereira, Marta. Reportando sintonía de acá, de la ciudad de Armenia. Para felicitarlos por esa programación tan maravillosa que tienen. Y a ver si son tan amables y me colocan señora de cuatro décadas.
0: Claro que sí,
2: ya mismo. Muchísimas gracias. Yo escucho Bésame.
0: Gracias, doña Marta. Y ya entonces de una vez vamos a colocar las canciones. Por acá también nos escriben Carlos García. Buenos días desde Manzanares. Carlos Alberto García para saludarlos en las gestas del manzanero. Gracias a don Carlos. También don Rubén Darío Lopera. Buenos días, excelente Danielita. Qué gusto escucharte por Bésame. Saludo para ustedes y buena programación musical. Ahí nos programa canciones. Y nos vamos entonces con complacencias a esta hora. Lo hace Ricardo Arjona y se llama Señora de las Cuatro Décadas. Ya son las 10 de la mañana, 6 en Bésame, la emisora que te enamora.

0: 10:14, saludando a la gente que ahí nos sigue escribiendo muchos mensajitos a esta hora. Luz Mari Correa, hola Luz Mari, ¿cómo estás? Bendecido día.
1: Muy buenos días, bésame.
0: Luz Mari.
1: ¿Cómo están? ¿Cómo amanecen? Está por dar sintonía acá, Parque Industrial, Luz Mari Correa. Hoy 12 de octubre, día de mi cumpleaños.
0: Ay, feliz cumpleaños, Luz Mari.
1: Escuchando, bésame. Abrazotes. Me escucho, bésame. Un abrazo, feliz mañana, bendecido día.
0: Gracias para Luz Mari y feliz cumpleaños para Luz Mari, que está celebrando su cumpleaños ahí, conectada siempre con Bésame y enamorada de sus canciones. Luz Mari Correa desde el Parque Industrial. Espero que tenga un feliz cumpleaños, Luz Mari. También está Luz Marina Ríos. Buenos días, Bésame. Quiero escuchar Madrigal. Ahí ya acabamos de colocar Madrigal. Yormana Asprilla, como siempre nos escribe. Seguimos con esta bella programación. Yormana Asprilla desde Cubita La Bella. Y Luna también con Bésame, nuestra bella familia que nos llenan de felicidad. Un bello día, bendiciones, Yormana Asprilla desde Cubita La Bella, hoy y siempre con Bésame. También por acá nos escribe, qué bueno volver a escucharte por los micrófonos de la radio. Parrita, claro, Parrita, pues cómo no me voy a acordar de ti. Albeiro Parra, siempre conectado, Albeiro Parra conectado, esta vez ya con Bésame, la emisora que te enamora. Hola, buen día, quisiera escuchar Sueño Contigo del Puma. Adriana Aguirre nos escribe, ya lo vamos a programar. Y don Rubén Darío Lopera, siempre conectado de Bésame, la emisora que te enamora. Complacencias a esta hora porque llega este hombre romántico como todos. Cama y mesa, y lo hace Roberto Carlos cuando ya son las 10:16 en Bésame, la emisora que te enamora.

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0: 10 de la mañana, 10:29, complacencias a esta hora que ustedes siguen programando por acá. Saludito para toda la gente que nos escribe. Buenos días, nos escriben Bésame, reportando sintonía desde Anserma Nuevo, para solicitar una canción, El reloj de los pasteles verdes, que justo acabamos de escuchar. Feliz y bendecido día, muchas gracias. Escríbanme ahí el nombre para que yo los pueda saludar. ¿Desde dónde nos escucha? Por acá Robert Ramírez nos escribe. Buenos días, Bésame, quisiera escuchar Perdóname del Dúo Dinámico. Ahí ya lo escuchamos, Robert Ramírez, y complacencias a esta hora. Miriam La Rota, Miriam, hola, buenos días, ¿cómo estás? ¿Cómo amaneces, Miriam?
1: Muy buenos días, familia Bésame, reportando sintonía. Sería tan amable regalarme el disco de Los Terrícolas, Nuestra Historia. Gracias.
0: De una vez, entonces, nos vamos con Los Terrícolas y Nuestra Historia. A esta hora, a las 10 de la mañana, 30 minutos, ustedes siguen programando sus canciones en el 301-1642-937-1030 minutos de la mañana en Bésame.

0: Y avanza la mañana, mañana a las 10 de la mañana, 45 minutos. Saludamos a la gente que ahí sigue reportando sintonía en este puente festivo. Por acá nos escriben desde Dos Quebradas. Parece que el aguacero se viene por las horas de la tarde, como todos los días en la ciudad de Pereira. Pero preparémonos porque al parecer el fenómeno del Niño sí se viene para el otro año y hasta abril, mayo nos dicen. Así que aprovechemos estas lluviesitas. A las 10:45 por acá nos sigue escribiendo José Vélez, Brisas del Otún. Ahí nos saluda. Hola. Hola José, ¿cómo estás?
1: Hola familia Bésame, muy buenos días. José Jair Vélez, barrio Brisa del Otún, Pereira. Siempre lindo escuchar la voz de una dama. No sé el nombre, pero es excelente programación.
0: Gracias,
1: para ver un tema muy especial de Diango. Tu mujer, yo escucho Bésame.
0: Claro, don José, ahí ya va a quedar entonces en la programación sus canciones. Edwin Ramírez por acá nos escribe. Buenos días, Bésame, reportando sintonía desde Anserma Bueno. Anserma Nuevo, gracias por la buena compañía, nos escribe por acá Rubén, nos escribe Rubén Darío Lopera, Daniela Mejía Caro, sigo encantado, gracias don Rubén, y yo encantado de acompañarlos, hasta la 1 de la tarde estaré con ustedes, llega música que ustedes han programado y esto que se llama Por el Amor de una Mujer, precisamente esto nos lo programan por acá don Rubén, don Robinson Arias, buenos días, Por el Amor de una Mujer, Robinson Arias desde Montenegro, y aquí está la canción, por supuesto, en Bésame, la emisora que te enamora, 10:46 minutos de la mañana.

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Me encanta ver ese chat así, lleno de mensajes que ustedes siguen escribiendo a través de nuestro WhatsApp para que ustedes sigan reportando sintonía y nos programen esas canciones maravillosas, inolvidables, que solo escuchas en Bésame, la emisora que te enamora. 301-1642-937. 301-1642-937. Por acá está Alejandro Segura desde Toro Valle. Buenos días, mi familia Bésame, reportando sintonía San Antonio en Toro Valle. Que Dios te bendiga siempre. Gracias, Alejandro. Y ahí conectado también Andrés García Cárdenas. Ahí siguen amasando todos esos panes deliciosos que están haciendo. Qué delicia. Hasta ahora cae bien un pancito, ¿por qué no? Con un cafecito. Ya muchos desayunaron, otros se levantan tarde porque es festivo. Puente festivo, Día de la Raza. Hoy conmemoramos el Día de la Raza, pero recuerden que esta celebración es porque descubrió a Cristóbal Colón América, un 12 de octubre de 1492. Así que seguimos de música porque continúan los clásicos a esta hora con NEC. Eso se llama Laura No Está a las 11:11, número mágico. 11:11 en Bésame, la emisora que te enamora.

0: 11 de la mañana, 19 minutos, seguimos avanzando en esta mañana de Puente Festivo. Antes, como lo conocíamos como el Día de la Raza, pero ya es el Día de la Diversidad Étnica y Cultural de la Nación Colombiana. Día de la Raza que estamos celebrando hoy. Por supuesto, ustedes siguen ahí programando sus canciones, sus lindas melodías que nunca pasarán de moda. Estas melodías que definitivamente nunca olvidaremos en el 301-1642-937. 301-1642-937. Por aquí saludamos a la gente que nos sigue reportando sintonía. Hola Rosa, Rosa María, ¿cómo estás? Rosa María.
1: Buenos días, equipo, familia de Isabel. Para reportar sintonía aquí del Parque Industrial, Rosa María, para pedirle el favor y me buscarme un tema de César Milto, la última canción que yo canto para ti. Gracias. Me escucho. Bésame.
0: Ahí está Rosa María. Entonces, de una vez nos vamos con canciones que ustedes siguen programando. Ustedes sigan escribiendo. Ay, me encanta ver ese WhatsApp lleno de mensajes. 301-1642-937 para que ustedes nos acompañen en este puente festivo, en este lunes 12 de octubre a las 11 de la mañana, ya 20 minutos en Bésame.

0: Y es la música de Adamo y es mi vida a las 11 de la mañana, 31 minutos. Gracias a toda la gente que ahí sigue escribiendo, mandando sus mensajitos de bienvenida, positivos. Yo feliz de estar acá acompañándolos en este puente festivo a través del 301-1642-937. 301-1642-937. Shirley González nos escribe por acá a través de nuestro WhatsApp. Hola Shirley, buenos días.
1: Buenos días, soy Shirley González, reportando para aquí la sintonía, una fiel oyente, para que hagan el paro y me coloquen la canción Es mi vida de Adam, por favor.
0: Claro que gracias. Sí, ahí ya la complacimos entonces, Shirley, con las canciones. Flanco Neri Ríos, por aquí también nos saluda, nos manda su notica de voz. Hola, Falco.
2: Muy buenos días.
0: Ay, Falco, buenos días.
2: Yo me llamo María José González Estrada y vivo en una vereda y quería que me pudieran poner en vez de Pereira la canción de las 12 rosas. Es que no me acuerdo, es que parece un cantante como una mujer de Joan Sebastián, otro cantante.
0: Y tan hermosa, claro que sí, ahí ya te la voy a programar entonces. Los niños también escuchan Bésame, la emisora que te enamora. Y ya la vamos a complacer a los hermosos niños que por supuesto también escuchan y que seguramente están en casita, ahí con sus papás, con la familia, disfrutando de un puente festivo maravilloso, con un frío que seguramente ya se va a extender hasta las horas de la noche, porque al parecer, según el pronóstico, vamos a tener aguacero en las horas de la tarde y en las horas de la noche vamos a tener chubascos. Así que hoy, día de entre pierna, de fogata, de cobija y de escuchar, por supuesto, Bésame, la emisora que te enamora, porque sigue hasta ahora. Continuamos con la música que ustedes siguen programando gracias a la gente, a Wilber Lara, a Israel Vélez, a Geoffrey García y a Francisco Alonso, que siguen conectados a esta hora. Franco Simón, eso se llama Paisaje. Más complacencias, más música que ustedes siguen programando a las 11:33 en Bésame, la emisora que te enamora.

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Ya 11 de la mañana, 11:50 avanza la mañana, mañana de lunes de puente festivo, en este 12 de octubre, en Bésame, la emisora que te enamora, ya 11 de la mañana, 11:50 por acá a través del 301-1642-937, 301-1642-937, tenemos muchos mensajitos, por acá nos sigue escribiendo Israel Vélez, también conectado Francisco Alonso Gallego, Jaime Eduardo Vitrago, hola Jaime, buenos días, ¿cómo estás Jaime?

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0: Y avanza la mañana a las 12, ya el mediodía, a las 12 del mediodía, 4 minutos, ya 4 minutos pasados del mediodía. Así que así iniciamos una hora más de música. Una horita más los estaré acompañando para que ustedes ahí sigan programando sus buenas canciones a través de nuestro WhatsApp, para que ustedes siempre estén ahí conectados con Bésame, la emisora que te enamora. 301-1642-937. Saludo por aquí porque nos escriben Adelaida. Buen día, reportando sintonía desde Buenaventura. María Adelaida Claros, ahí reporta sintonía. Por aquí también está María Eugenia desde La Graciela, en Dos Quebradas. David Steven Castrillón, saludo para ustedes. Daniela, primero quiero felicitarla por tan buen programa y enviarle un saludo muy especial. El amor de mi vida, a mi mona hermosa que la amo demasiado y mi único propósito es verla feliz. Muchas gracias, un excelente y bendecido día. Bésame. ¿Podrías ponerme Amo de Axel? Claro que sí, David Steven Castrillón ahí siempre reporta sintonía. Y María Eugenia desde La Graciela, Dos Quebradas, ahí seguramente la mona no demora en responder a David Steven Castellón, que se envían mensajitos. Me encanta cómo se enamoran. Gladys Valencia también está a través de nuestro WhatsApp y nos reporta sintonía desde Laureles 2. Santiago Holguín desde el centro. Hola, Santiago, ¿cómo estás?
1: Buenos días, Bésame, para felicitarlos por esa programación tan estupenda en este día festivo. Y un temita, Hola Amor Mío, de Manolo Otero. Muchas gracias. Feliz día, Bésame.
0: Claro que sí, Santiago, de una vez. Nos vamos con canciones que ustedes siguen programando a través de nuestra línea WhatsApp. Manolo Otero, Hola Amor Mío, para que ustedes sigan ahí disfrutando de la buena música de Bésame en este lunes, puente festivo, 12 del mediodía, ya 5 minutos.

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0: Es la música de Bésame, Bésame, la emisora que te enamora, 12 ya del mediodía con 13 minutos. Saludando a la gente que ahí sigue entrando a la sintonía, se conectan en este puente festivo, en este lunes. Por acá nos escriben Wilmar Bedoya desde la panadería Mirapan, saludo desde Almería en España. Saludo para todos ustedes que siempre están ahí conectados y no se despegan de la programación de Bésame, la emisora que te enamora. Bésame, buenos días, qué bueno poder escuchar el tema, la música de Patrick. Esta audiencia estaría muy contenta, claro que sí, ya vamos a programar las canciones. Santiago también ahí sigue reportando sintonía, gracias Santiago por los piropos. María Dilma Castaño, Gladys Valencia, Jerlinson desde Bucala Grande, ahí nos manda su reporte de sintonía. Israel Vélez desde Galicia también ahí nos saluda. Hola Israel, saludos, saludos Israel, ¿cómo estás?
1: Se llama Esto y Adiós de José Vélez. Esto y Adiós de José Vélez. Es muy lindo ese tema. Bueno, Dios me la bendiga, gracias.
0: Listo, Israel, ya le vamos a programar entonces las canciones. Y aquí están canciones que ustedes siguen programando. Esta canción definitivamente es de un romántico. Lo hace Axel y eso se llama Amo. Música que ustedes siguen programando y disfrutando en Bésame, la emisora que te enamora a las 12:14.

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1: Hola, ¿qué tal? Buenas tardes. Saludo especial para todos los que están esta hora en sintonía de Bésame 93.7 en este 12 de octubre del 2026, siendo este puente festivo, siendo la compañía de cada uno de ustedes. Gracias por estar al lado de Bésame 93.7 desde Pereira. Para todo el mundo los saludamos, deseándole lo mejor. Y sigan ahí conectados con nosotros. Reporten sintonía a través del 301-1642-937. Aquí llega esta canción que hace el señor Miguel Bosé, titulada Eres Todo Para Mí. Bésame es la emisora que te enamora.

0: La agrupación Alcohol Etílico nos traía este tema titulado Rocas en mi mente en la tarde de lunes festivo con Bésame, la emisora que te enamora. Recuerden seguirnos en las redes sociales, en TikTok, Bésame Pereira 937 y en Instagram, arroba Bésame Pereira. Como un picaflor es la canción que viene a continuación con el señor Raúl Santi. Escuchas Bésame, la emisora que te enamora.
1: Por

Vivimos siempre juntos, canción que recordábamos con Nacho Cano a esta hora de la tarde en Bésame, la emisora que te enamora, y estamos cerrando esta hora maravillosa de canciones con los chicos de Rake, que vienen con este tema titulado Yo Quisiera. Un fin de semana muy agradable, estamos terminando este puente festivo y ustedes en sintonía de Bésame, la emisora que te enamora. 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
1: Comenzando una hora más de canciones en la tarde del lunes festivo a través de Bésame 93.7, la emisora que te enamora, 301-1642-937, nuestro WhatsApp, Bésame. Y aquí llega el momento para recordar esta canción que hace el señor Hernaldo Zúñiga, titulada Procuro Olvidarte. Más adelante, canciones con Ricardo Montaner, Santiago Cruz, Los Bukis, Lucas Arnau y más. Esta es Bésame, la emisora que te enamora. Procuro

ibaguereño Santiago Cruz nos entregaba el tema titulado Desde Lejos. Bésame es la emisora que te enamora. No olviden que mañana tempranito los esperamos en Bésame en la mañana, al lado del DJ Jonathan, al lado de Jennifer, al lado de los filipenses, también de Dani y todos ustedes, la compañía de siempre, los oyentes de Bésame, la emisora que los enamora. El argentino Alejandro Lerner llega a continuación con este tema titulado Secretos. Bésame es la emisora que te enamora en este lunes festivo.

excelente canción que recordábamos en la voz del señor Lucas Arnau, de rodillas en este fin de semana, disfrutando de todas estas canciones que hacen parte del ayer y también que alimentan el fin de semana al lado de Bésame 93.7. El árbol se titula la canción que viene a continuación con Camilo. 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
1: Qué maravilla seguirlos acompañando en esta tarde de lunes festivo con Bésame 93.7, la emisora que te enamora. 301-1642-937 es nuestro WhatsApp, Bésame. Dímelo delante de ella, así lo dice Pimpinela a esta hora en Bésame, la emisora que te enamora.

Reconquistarte se llamaba esta canción que disfrutábamos a esta hora en este lunes festivo con Bésame 93.7. 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Donde estés, con quien estés, es una de las canciones más escuchadas de don Camilo Blanes Cortés. Camilo VI, a esta hora de la tarde en Bésame 93.7. Por más.

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El chileno Alberto Plaza, No me quites la ilusión. Qué buen tema para disfrutar en esta tarde, retornando a casa después de haber disfrutado de un puente festivo muy agradable, o los que tuvieron que trabajar, llegará esa oportunidad para usted relajarse y para usted descansar. Intocable se titula la canción que viene a continuación con Alex Syntek. En la tarde del lunes festivo, escuchas Bésame.

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2: Es una hora más de canciones en la tarde del lunes festivo a través de Bésame, la emisora que te enamora. Te invitamos para que sigas en contacto con nosotros, 301-1642-937. Aquí llega Tiziano Ferro con la canción titulada Tardes Negras. Bésame es la emisora que te escucha, te acompaña y te enamora.

Era el señor Diango desde España con este tema titulado Esta noche quiero brandy, canción de la década de los 80 a través de Bésame, la emisora que te enamora. 301-1642-937 y síganos en redes sociales en TikTok, Bésame Pereira 937. Como tu mujer, en la voz de María de Los Ángeles de las Heras Ortiz, Rocío Dúrcal hace parte de nuestra programación en esta tarde de lunes a través de Bésame.

Soy Sebas Ospina, hasta este momento te estuve acompañando. Bendiciones para todos, sigan conectados con Bésame y su programación durante todo este resto de lunes, y mañana ya los esperamos en Bésame en la mañana desde muy tempranito. Me despido con esta canción que hace la agrupación Bacilos, titulada Cara Luna. Bésame es la emisora que te enamora. Abrazo para todos, cuídense mucho, chao.

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1: 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Son las 6 de la tarde, 59 minutos.
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